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1: de Geraldine Torres, una producción de 2026 que reúne obras
2: de Romina de la Sota Donoso.

0: Y entonces eso influyó muchísimo en mí. De chico yo escuchaba, mi papá tenía vinilo, entonces yo no quería ser intérprete. Y me di cuenta que en realidad lo que me gustaba a mí era ahí donde él para comprarle un violín.
1: Sí.
0: Entonces, por ahí, bueno.

0: ahí donde él para comprarle un violín.
1: Sí.
0: Entonces, por ahí, bueno, pero también en un momento empecé a escuchar música más.
1: Encuentra muy demasiado estructurado. Leí por ahí en una entrevista que usted decía que

0: eran como más, también eran provinciales, pero habían cosas que a las cuales podía acceder distante en el mercado.
1: Claro. Muy interesante lo que estamos hablando con nuestro invitado de
0: Boquetas que son, etcétera. Entonces, es una canción muy alegre, escuchémosla.
1: Escuchemos.

canción de Claude Debussy que corresponde a una de las músicas. Los artistas necesitan pensar lo que van a hacer, por supuesto, pero hay algunos que la obra da cuenta

sea, la hermenéutica es parte, por ejemplo, de la lectura de crítico, de los sistemas culturales, de la ciencia, ¿no? Porque todo no iría camuflada dentro de eso, sobre todo a través de la política, sí, a través de los sistemas de

0: cuatro símbolos que de alguna manera yo los pueda poner también como una escritura, y que esos cuatro son de los sistemas de creencias.
1: Perfecto, la cruz griega es la de lados iguales.
0: Exacto. Lo digo bastante abierto en el sentido de vuelvo a insistir, de la hermenéutica.
1: Claro, claro.

0: de los sistemas de creencias.
1: Perfecto, la cruz griega es la de lados iguales.
0: Exacto. Lo digo bastante abierto en el sentido de vuelvo a insistir, de la hermenéutica.
1: Claro, ¿no? Claro.
0: Remezcla contemporánea, que es muy linda porque en el fondo agrega como toda esta electrónica.

0: su obra, que es algo que está muy tempranamente, ya en la primera obra.
1: En San Pedro, en todas estas culturas. De hecho, yo tenía el libro del padre Lepeche, entonces ya. ¿Qué es lo que pasó? Que ese fue mi proyecto de grado, esa obra. O sea, yo. Mi

0: madera tenía este símil con el hueso, ¿eh? Como materia prima, digamos. Y entonces ahí me acuerdo que fue la primera vez que fui al cementerio y me conseguí legalizar la carnación, aquí el proceso de pintar la piel, de ponerle carne al cuerpo.
1: Sí.
0: Y

Duclos. Ha sido distinguido en innumerables ocasiones. Lo mata, tuvo una exposición que fue bastante interesante porque abrió una polémica, digamos.

0: Gonzalo Mata tuvo una exposición que fue bastante interesante porque abrió una polémica, digamos, el concepto de contundencia que me encantó.
1: Bueno, yo creo que el curador español, que al final lo que me pasó fue que no más, porque antes este señor estuvo como un poquito guardado.

0: buscar en librerías, también está a la venta. Si uno lo ve de perfil, se ven ya los...
1: Son los editores, sí. La editorial, y se titula La belleza y la furia, Arturo Duclo.
0: También con mi posición dentro del mundo político, ¿no? O sea, yo trato de poner

0: Ya, bueno, por eso, por suerte tenemos el arte y tenemos a personas como usted que se esfuerzan porque...
1: Y tiene, también tiene muchos orígenes distintos, desde la música clásica, desde el jazz.
0: Escuchemos.
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0: Escuchemos.
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0: Entonces el ejemplo que usted tomaba era musical, porque usted decía, imagínese que alguien va y escucha.
1: Y yo creo que mientras más niveles uno puede descender, así como el...
0: Exacto. ¿Y Radio Beethoven, favorita suya?
1: Es
0: ¿Qué
1: mi radio,
0: programa?
1: Es mi

0: 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Solistas eran Gabriela Herrera en clarinete y Carla Judas,
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0: El proyecto ruso Red Plane ha editado durante este 2020.
1: Tomás Urquieta Remix de Klein Nepia y Tomás Urquieta. Bueno, acá Planeco, que es el proyecto de Eduardo Velázquez, músico más

0: Lo que dijiste acerca de Pueblo Nuevo, Claudio, ¿por qué hablamos acá de... Perfecto.
1: Pueblo Nuevo.
0: Ya, gracias, Claudio. Eso es entonces Ambient, música experimental y también elementos de tradición.

0: naturaleza y los espacios al aire libre junto a tu familia y amigos.
1: Eso sí.
2: Mientras asegura.

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0: Escuchábamos recién a la Orquesta Sinfónica Alemana de Berlín, dirigida por...
1: Presentadas por el crítico Mario Córdoba, se dedicará esta vez a Carmen, de George Bizet.

0: tarde por el Civitas Ensemble. Lo fundaron en 2011 tres integrantes de la Orquesta Sinfónica de Chicago: Yuan Qin Yu en violín, Kenneth Olsen en violonchelo y Winston Choi en piano. Este último, pianista de la Universidad Roosevelt. El programa que abordarán esta tarde incluye el trío Elegíaco número 1 en sol menor de Sergei Rachmaninoff, el trío con piano de Leonard Bernstein y el trío con piano en si bemol mayor opus 97 Archiduque de Ludwig van Beethoven. Será a las 19:30 horas de hoy en el Teatro Municipal de Las Condes, Apoquindo 3300, con entradas por 51.500 y 61.500 pesos con 50% de descuento para estudiantes. Desde este martes y hasta el jueves se desarrolla el cuarto ciclo Alumni Música UC. Este miércoles llegará este ciclo a Mavi UC. Matilde Méndez Centeno presentará un concierto con un virginal muselar. Escuchemos lo que nos dice.
1: Estaré ofreciendo un recital titulado Entre la corte y la calle, música del Fitzwilliam Virginal Book. Y este concierto será muy especial por dos motivos. El primero de ellos es que nos encontraremos con un programa totalmente dedicado al Renacimiento tardío, donde tendremos compositores como William Byrd, Orlando Gibbons, Peter Phillips, entre otros. Y el segundo motivo de por qué este concierto será tan especial es porque nos encontraremos con un instrumento que no es tan usual en la escena musical chilena, que es el virginal muselar. Si lo quieres conocer, ver qué tan diferente se ve y qué tan diferente suena del clavecín, los dejo invitados a este concierto.
0: Era Matilde Méndez quien interpretará en su virginal muselar piezas de William Byrd, de Orlando Gibbons y Peter Phillips, así como Jan Peterson Suelink. Después, en la segunda parte de este programa, el percusionista Pablo Espinosa Cáceres presentará tres perspectivas del vibráfono contemporáneo, con dos estrenos en nuestro país: Loops 2 de Philippe Hurel y Lue de Hugo Morales Murguía, sumándose Ese Yesi de Roberto Boca. Será este concierto a las 18 horas del miércoles en la Starria 307 en Mavi UC, con inscripción gratuita en musica.uc.cl. Le agradezco su sintonía y me despido hasta poco antes de las 13:30 horas, cuando volveré con la segunda edición del Día de Panorama Cultural. Siga con nosotros, llega ahora Divertimento con Pedro Rolle, luego Magdalena Menábar con Palabras bajo la pauta y a las 10:30 horas Sergio Díaz con Contrapuntos. Buenos días.
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1: Buenos días. En el divertimento de hoy presentamos obras de Maurice Ravel, interpretadas por la Orquesta de Cleveland, dirigida por Pierre Boulez. Comenzamos con La Alborada del Gracioso.

0: Escuchábamos La Alborada del Gracioso, de Maurice Ravel, en la versión de la Orquesta de Cleveland, dirigida por Pierre Boulez.
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0: Sigamos con la Rapsodia Española de Maurice Ravel y sus partes, Preludio a la Noche, Malagueña, Habanera y Feria. Interpreta la Orquesta de Cleveland, dirigida por Pierre Boulez.

0: Con Pierre Boulez, a cargo de la Orquesta de Cleveland, escuchábamos La Rapsodia Española de Maurice Ravel. Manténgase en la sintonía de Radio Beethoven. Ya viene Palabras bajo la pauta con Magdalena Menábar y luego Contrapuntos con Sergio Díaz. Hasta la próxima.
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3: En el tercer acto de la obra El mercader de Venecia, del dramaturgo inglés William Shakespeare, 1564-1616, Portia, la adolescente protagonista de la historia, según el testamento de su padre, deberá casarse con aquel joven que, eligiendo entre tres cofres, uno de oro, uno de plata y otro de plomo, encuentre la imagen de la adolescente. Entre ingeniosos parlamentos, dos pretendientes se eligen incorrectamente y Portia, en su angustia, le ruega a Bassanio, su amado, que acepte el desafío como un aspirante más, confiada en que el amor guiará su destino. En Palabras bajo la pauta, escucharemos hoy la canción Tell Me Where is Fancy Bread, para la que autores como Benjamin Britten, John Rutter, Francis Poulenc o Roger Quilter han compuesto música muy disímil y que en rigor no está escrita para ser interpretada por alguno de los personajes protagonistas, sino presumiblemente por un sirviente de la chica o algún transeúnte que observa este momento desde fuera de la historia. Como muchas de las canciones de Shakespeare, esta letra es romántica y encantadora en la superficie,

La tensión dramática, haciendo que el proceso de toma de decisión del amante parezca más largo de lo que realmente es y mantiene la atención de la audiencia mientras la mayor parte de la acción real tiene lugar en la cabeza de Bassanio o en la emoción y espera de la amada. Dime, ¿dónde nace la fantasía? ¿En el corazón? ¿En la cabeza? ¿Cómo se engendra? ¿Cómo se nutre? Responde, respóndeme. Se engendra en los ojos, con la mirada se alimenta. La fantasía nace y muere en la cuna donde yace. Escucha el sentir de tu fantasía. Ahora, ¿escuchas? Ding, dong, bell. Apreciemos entonces esta fantasía. Yo empezaré. Ding, dong, bell. Hagamos sonar todas las campanas de la ilusión. Yo empezaré. Ding, dong, bell.

0: En palabras bajo la pauta, escuchamos Tell Me Where is Fancy Bread, en la versión compuesta por Jocelyn Pugh para la película El Mercader de Venecia, dirigida por Michael Radford el año 2004, interpretada por el Baroque String Quartet bajo la dirección de Ben Crowley.
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1: Buenos días. Les invitamos a comenzar Contrapuntos con el concierto 21 para piano y orquesta en do mayor, que fue el 467 de Wolfgang Amadeus Mozart, interpretado por Jonathan Bliss como solista, junto a la Orquesta de Cámara Orfeus.

0: Hemos escuchado el concierto 21 para piano y orquesta en do mayor, KG 467, de Wolfgang Amadeus Mozart, en la versión de Jonathan Bliss junto a la orquesta de cámara Orpheus.
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0: 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Continuaremos con Chacona en Sol Menor, de Tommaso Antonio Vitali, interpretada por Bin Wan junto a Hyo Sun Kim en violín y piano respectivamente.

0: Chacona en Sol Menor, de Tommaso Antonio Vitali. Interpretaban Bin Hwan y Hyun Sun Kim.
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0: están? Sean todas bienvenidas y bienvenidos a un nuevo cotidiano en Radio Beethoven UC. Queremos rendirle homenaje y expresar toda nuestra gratitud a Alfredo García por este colaborativo que nos hizo por el primer cumpleaños de este espacio, que solo pretende demostrar en terreno que la música clásica, docta, alta, culta, como quieran llamarla, está mucho más cerca de lo que aparenta. Elizabeth Taylor y Claudio Arrau. Esto lo escribió Alfredo García. Abro comillas. Difícil sería encontrar dos personas más diferentes en sus intereses y áreas de acción que Liz Taylor y Claudio Arrau. Ella, actriz deslumbrante, extrovertida y rompiendo siempre cánones, noticia donde fuera y una belleza que cautivó a millones a través de sus películas en cines de todo el mundo. Él, hombre reservado, estudioso, quitado de bulla, pero expresivo en la perfección de sus interpretaciones al piano y grabaciones exclusivas. Pero estas dos personalidades sí tuvieron un proyecto común. La película Rapsodia, de 1954, cuenta la historia de una joven enamorada de un violinista interpretado por Vittorio Gassman. Por otra parte, un pianista está enamorado de ella y la película va relatando la historia con grandes interpretaciones de los músicos. Y aquí viene lo curioso. Cada solo de piano en la película es interpretado por Claudio Arrau. Tan solo imaginen que en algún momento Claudio Arrau estuvo frente a la diva y ella, cuando en la película escuchaba a su enamorado al piano, en realidad estaba escuchando a Arrau y él estaba poniendo el entusiasmo del pianista que quería conquistarla. Postdata 1. La película tiene música de Franz Liszt, Sergei Rachmaninoff, Tchaikovsky, Félix Mendelssohn, Debussy y Pablo de Sarasate. La composición de piano que la caracteriza es el concierto número 2 para piano y orquesta de Rachmaninoff, interpretado, por supuesto, por nuestro Claudio Arrau. Como si esto fuera poco, el gran Alfredo nos entrega el afiche de la película, que lo voy a compartir en redes, por supuesto. Sigan a Radio Beethoven y en Cotidiano están abiertas las puertas para que su pluma, letra y creatividad se expresen abiertamente.
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1: A continuación, les ofreceremos Danzas Sinfónicas, Opus 45 de Sergei Rachmaninoff. Interpreta la Orquesta Sinfónica de Baltimore, dirigida por David Sinman.

0: Acabamos de escuchar las danzas sinfónicas Opus 45 de Sergei Rachmaninov en la interpretación de la Orquesta Sinfónica de Baltimore conducida por David Zinman.
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0: 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En contrapuntos, les invitamos a escuchar ahora Misa Alemana para coro, vientos, timbales y órgano Deutsch 872 de Franz Schubert. La interpretación está a cargo de Capella Bávara, coro y orquesta sinfónica de la Radio Bávara y la dirección de Wolfgang Sawallisch.

0: Hemos escuchado Misa Alemana para coro, vientos, timbales y órgano, Deutsch 872 de Franz Schubert. Interpretó Capella Bávara, coro y orquesta sinfónica de la Radio Bávara, bajo la conducción de Wolfgang Sawallisch. 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
0: Continúa la música en Radio Beethoven con el Quinteto para piano y cuerdas en la mayor, Opus 81, de Antonín Dvořák, en versión de Frank Brailey, junto al ensamble Explorations.

0: Se escuchaba Quinteto para piano y cuerdas en la mayor, opus 81 de Antonín Dvořák. Interpretó Frank Braley junto al ensamble Explorations.
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3: En un día como hoy, 7 de septiembre, en 1961, en Lyon, nace Jean-Yves Thibaudet, pianista con una importante carrera en la que ha actuado con la mayoría de las orquestas sinfónicas principales del mundo, incluyendo la Orquesta Real del Concertgebouw, la Orquesta Sinfónica de Chicago, la Orquesta Sinfónica de Boston, la Orquesta de la Gewandhaus de Leipzig, la Orquesta Filarmónica de Los Ángeles y la Orquesta Nacional de Francia, entre otras. Es particularmente reconocido por sus interpretaciones de música clásica francesa, pero también ha hecho incursiones en el mundo del jazz, tocando arreglos y transcripciones de improvisaciones en los discos como Conversaciones con Bill Evans y Reflexiones sobre Duke. Y en 1965, en Adjud, Rumania, nace Angela Gheorghiu, soprano lírica que ha destacado en los repertorios italiano y francés,

0: romántico iberista, especialmente en óperas de Puccini y Verdi, y es considerada la mejor violeta de los últimos 20 años, así como una de las mejores representantes de las cuerdas líricas de Mimi y Magda en su generación. Según los críticos, encarna hasta el presente la figura de una diva de ópera.
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1: 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Y en la vuelta a la música, en Contrapuntos, les invitamos a escuchar tres pequeños poemas sinfónicos de Frederick Delius. Sus títulos son Tarde de verano, Noche de invierno y Mañana de primavera. Interpreta la Orquesta Nacional Escocesa bajo la dirección de David Lloyd-Jones.

0: Eran tres pequeños poemas sinfónicos, Tarde de verano, Noche de invierno y Mañana de primavera, de Frederick Delius. Interpretó la Orquesta Nacional Escocesa bajo la dirección de David Lloyd Jones. Así finalizamos este programa de Contrapuntos y le invitamos a continuar en la sintonía de Radio Beethoven, enseguida junto a Panorama Cultural, que conduce Romina de la Sota, y luego Blanco y Negro, con Magdalena Amenábar. Buenas tardes.
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3: Buenas tardes, le doy la bienvenida a la segunda edición de hoy lunes de Panorama Cultural en Radio Beethoven. Delfina Guzmán protagoniza el cortometraje Ciudad, una película que fue escrita y es dirigida, además de musicalizada, por el pianista Juan Cristóbal Mesa, su hijo. Escuchemos la invitación de este artista para el estreno que es hoy.
4: Los invito a ver este cortometraje que habla sobre esta ciudad, sobre Santiago, de la cual somos habitantes pasajeros, porque la ciudad nos antecede y nos predecerá. Tratamos de descubrir qué pasa con sus lugares, cuáles son sus existencias, cuáles son los hitos que le dieron sentido e identidad. Tratamos de descubrir la vida profunda de Santiago con la increíble narración de Delfina Guzmán y con música compuesta por mí. Construimos esta narración que nos invita a ver nuestra historia, identidad y a tratar de adivinar nuestro futuro.
3: Era Juan Cristóbal Mesa. Ciudad será estrenada entonces hoy en la Cineteca Nacional del Centro Cultural La Moneda, luego será liberada en la plataforma YouTube. Se extiende por 30 minutos la película y contó con apoyo del gobierno de Santiago para su financiamiento. Es el resultado de un montaje escénico titulado de la misma manera, es decir, Ciudad, que fue estrenado en el año 2024 con la actriz Delfina Guzmán en su última participación en escenario. Delfina Guzmán recita textos poéticos e incluye este filme registros de Juan Cristóbal Mesa interpretando su música en piano en distintos lugares, por ejemplo la Plaza Italia y la Plaza de Armas, la Vega Central, el Museo de Bellas Artes y el Cerro San Cristóbal, entre otros. Este martes 8 de septiembre el Campus Villarrica UC presenta el lanzamiento del libro Terrenalidades, glosario elemental para futuros abundantes, de Manuel Tironi, investigador de CEDEL UC. Redefine la estructura tradicional de un diccionario para explorar la crisis ambiental actual. A diferencia de un glosario convencional que busca limitar significados, esta obra permite ampliar la comprensión de las ciencias sociales en su

0: relación con las ciencias naturales y sus fenómenos. Integra el texto más de 10 años de investigación etnográfica en diversos territorios chilenos, desde los salares del norte hasta los bosques del sur. Se sortearán ejemplares entre quienes se inscriban al lanzamiento en agenda.uc.cl. La actividad es a las 18 horas de hoy en el campus Villarrica UC, Bernardo Higgins 501 en Villarrica, con acceso gratuito. El cuarto concierto del ciclo internacional de la Fundación Beethoven será protagonizado esta tarde por el Civitas Ensemble. Lo fundaron en 2011 tres integrantes de la Orquesta Sinfónica de Chicago: Yuan Qing Yu en violín, Kenneth Olsen en violonchelo y Winston Choi en piano. Este último, pianista de la Universidad Roosevelt. El programa que abordarán esta tarde incluye el trío Elegíaco número 1 en sol menor de Sergei Rachmaninoff, el trío con piano de Leonard Bernstein y el trío con piano en si bemol mayor opus 97 Archiduque de Ludwig van Beethoven. Será a las 19:30 horas de hoy en el Teatro Municipal de Las Condes, Apoquindo 3300, con entradas por 51.500 y 61.500 pesos con 50% de descuento para estudiantes. Desde mañana martes y hasta el jueves se desarrolla la cuarta edición del ciclo Alumni Música UC, en la cual participarán 9 exestudiantes de la Universidad Católica y también 2 músicos invitados. El miércoles, el concierto se efectuará en MAVI UC. El percusionista Pablo Espinosa Cáceres presentará el programa Tres Perspectivas del Vibráfono Contemporáneo, con 2 estrenos en Chile: Loops 2 de Philippe Urel y Lieu de Hugo Morales Murguía. Se sumará Ese Yesí de Roberto Boca. Escuchemos lo que nos dice.
1: A través de estas tres perspectivas contemporáneas estaremos escuchando una especie de carta de presentación del vibráfono en la música de tradición escrita del siglo XXI. Vamos a poder oír parte del lenguaje más tradicionalista de esta contemporaneidad. Vamos a apreciar la exploración tímbrica a través de un vibráfono preparado. Y también vamos a estar ahí atentos a las cercanías, los límites y los vaivenes que existen entre el lenguaje del jazz y la contemporaneidad en el vibráfono. Es un programa que está lleno de contrastes, con piezas muy distintas entre sí y que además poseen dentro de sí elementos contrastantes. Así que si son gente que les gusta escuchar música nueva y la exploración sonora, los dejo muy cordialmente invitados a este programa.
0: Era la invitación de Pablo Espinosa, percusionista. Antes de él actuará Matilde Méndez Centeno, también este miércoles, con un virginal muselar, un instrumento que es de la familia del clavecín. Entre la corte y la calle, música del Fitzwilliam Virginal Book, se titula el programa, y abordará obras de William Byrd, de Orlando Gibbons, de Peter Phillips y de Jan Peterson Sweeling. Será este concierto el miércoles a las 18 horas en la Starria 307, con inscripción gratuita en música.uc.cl. Me despido por ahora, volveré poco antes de las 17:30 horas con la tercera edición del Día de Panorama Cultural. Siga con nosotros. Magdalena Menábar llega ahora con Blanco y Negro, luego a las 14 horas José Oplustil con Opus 97.7. Buenas tardes.
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A todos los niños, niñas y personas, amigos que están en esa zona, gracias por estar con nosotros cada día. Y hoy vamos a escuchar a Ludwig van Beethoven, que compuso su primera sinfonía en do mayor del Opus 21 en el año 1800, dedicada al barón van Swieten. 63 años más tarde, Franz Liszt realizó una transcripción para piano de esta sinfonía, dedicándosela a Hans von Bülow. Este mismo año, el húngaro tomó la decisión de transcribir todas las sinfonías de Beethoven, lo que se concretó 2 años más tarde. Vamos a escuchar en esta ocasión la transcripción de la primera sinfonía en do mayor, opus 21, de Beethoven, en versión para piano solo de Liszt, e interpretación de Leslie Howard. Vamos a escuchar en sus movimientos primero el adagio molto, allegro con brío, andante cantabile con moto, menuetto, allegro molto vivace, trío, menuetto da capo y adagio, allegro molto e vivace.

0: en esta tarde juntos aquí en Blanco y Negro. Hemos escuchado la transcripción realizada por Franz Liszt de la Sinfonía número 1 de Ludwig van Beethoven en la versión de Leslie Howard. Y para mañana quiero dejarlos invitados a escuchar obras de la pianista y compositora alemana Clara Wieck. No se la pierda porque es precioso. Tenga usted muy buenas tardes y nos encontramos mañana a esta misma hora. Hasta pronto.
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0: un programa de desarrollo de talentos en el canto lírico pionero en Latinoamérica, que busca desarrollar las habilidades de jóvenes cantantes excepcionales y conectarlos con los principales escenarios del mundo. Ese es el propósito del Ibáñez Atkinson Young Artist Program, iniciativa de Fundación Ibáñez Atkinson, realizada en alianza con el Teatro Municipal de Santiago y que desde 2020 ha formado a 10 destacados cantantes y pianistas de nuestro país. El programa contempla un entrenamiento intensivo y riguroso de técnica vocal, respiración, repertorio, actuación, lenguaje musical, idiomas, entre otros, con destacados profesores como John Norris, de la Staatsoper Berlin, David Golan, de la Royal Opera House, y Eilan Pessen, de la Volksoper de Viena. Tres cantantes del programa ya están contratados por teatros europeos, mientras que otros se han abierto camino en las temporadas del Municipal de Santiago. Estamos orgullosos de nuestros artistas Fia Yap. 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
2: Muy buenas tardes, bienvenidas, bienvenidos a una nueva edición de Opus 97.7. Edición de día lunes, que comienza con Jean-Philippe Rameau y una suite de Anacreonte. Esta es una ópera estrenada en Fontainebleau en 1754 y que fue repuesta en París en 1766, 2 años después de la muerte del compositor. Los protagonistas son el poeta griego y sus protegidos Chloé y Bathilde. Esta suite la escucharemos con la Capella Savaria.

0: Era la capela Savaria dirigida por Marie-Thérèse Smith en una suite instrumental de la ópera Anacreonte de Jean-Philippe Rameau.
1: Cuando yo llegué, después de un viaje a Venezuela, con el ministro de Educación, Ricardo Lagos, el año 91, y comencé a hablar de orquestas juveniles, todos dijeron, el Rosa se volvió loco. Y curiosamente, hemos hecho una de las cosas más importantes de la música en Chile, este movimiento de orquestas juveniles e infantiles.
2: Eran palabras de Fernando Rosas, fundador de la FOGI, Fundación de Orquestas Juveniles e Infantiles.

0: Desde Santiago escuchamos a la Orquesta Sinfónica Nacional Juvenil, perteneciente a la Fundación de Orquestas Juveniles e Infantiles, FOJI, celebrando los 25 años de esta institución, orquestando los sueños de niñas, niños, jóvenes y familias de nuestro país.
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3: En Opus 97.7 continuamos con un cuarteto de Joseph Haydn. Proviene del Opus 77, publicado en 1802 y dedicado al príncipe Lobkowitz, un músico aficionado y entusiasta que apoyaría a Beethoven y cuya orquesta privada estrenaría La Heroica. Este cuarteto de Haydn lo interpreta el cuarteto Kodály.

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Bienvenidas, bienvenidos a un nuevo cotidiano en Radio Beethoven UC. Hoy, no dejes que la verdad arruine una gran historia. Se trata de algunos grandes engaños y bromas musicales, gente que firmó o afirmó que algún famoso compositor del pasado había reaparecido con una obra que nadie había descubierto. Empecemos con el Pater Familias, el violinista Fritz Kreisler. Él estaba a la vanguardia de la emergente industria de la grabación musical. Según Kreisler, descubrió personalmente manuscritos de composiciones desconocidas de Arcangelo Corelli, de Vivaldi y de Couperin en un monasterio francés. Por supuesto, el público flipaba en colores. Cuando cumplió 60 años, en 1935, el violinista confirmó sin disculparse que había sido siempre el compositor de estas obras. La industria de la música se indignó, pero Kreisler señaló, abro comillas, no debería ser ni una diferencia. El nombre cambia, el valor permanece. ¡Qué gran eslogan! Su popularidad se disparó al triple después del escándalo. Para terminar, se habla del descubrimiento más importante del siglo XX. 1933. La violinista húngara Jeli Daranji subió al escenario de Londres e interpretó un concierto para violín desconocido de Wolfgang Amadeus Mozart. La partitura era un arreglo del violinista francés Marius Casadesus. Casadesus afirmó que había arreglado la obra de un manuscrito de Mozart de 10 años con una página de título que contenía una dedicación a Madame Adelaide de France, la hija mayor de Luis XV. No se andaba con chicas. Estaba fechada incluso. Versalles, 26 de mayo de 1766. Las cosas se pusieron realmente interesantes cuando a los eruditos, a los investigadores, no se les permitió ver la partitura, tampoco la firma. Y el joven Mozart, y acá está el misterio, había llegado a Versalles 2 días después de la dedicatoria. Su padre, Leopoldo, no incluyó la obra en catálogo alguno y algunas personas lo llamaron un engaño a la Kreisler. Recién en 1977, podríamos decir 44 años después, Casadesus admitió que él había compuesto el concierto de Adelaide. 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

0: 6.1 y Osorno 90.7. Muchas gracias por todos sus comentarios, sus saludos, sus abrazos, sus colaborativos y sobre todo los parabienes de cumpleaños que nos enviaron. Que estén muy bien.
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3: Esta tarde de lunes continúa con la cantata Alexander Nevsky de Sergei Prokofiev. Es una adaptación del propio autor de la magistral partitura que concibió en 1938 para la película de Sergei Eisenstein. Las partes se titulan Rusia bajo el yugo mongol, Canción sobre Alexander Nevsky, Los cruzados en Pskov, El levantamiento del pueblo ruso, Batalla sobre el hielo, El campo de los muertos y Entrada de Alexander a Pskov. Interpretan la contralto Mariana Lipovsek, el coro y la orquesta de París, dirigidos por Semyon Bishkov.

0: Era la cantata Alexander Nevsky, opus 78, de Sergei Prokofiev, interpretada por la contralto Mariana Lipovsek, el coro y la orquesta de París, dirigidos por Semyon Bishkov.
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2: Volvemos a Opus 97.7 con música del guitarrista, profesor y compositor chileno Alejandro Peralta. Él mismo va a interpretar sus obras tituladas Cueca Triste y Atacama.

0: Peralta, que interpretaba el propio Alejandro Peralta.
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0: 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En Opus 97.7 continuamos con un concierto de Johann Nepomuk Hummel, compositor, pianista y profesor, que influyó sobre autores como Czerny, Liszt, Chopin, Mendelssohn y Schumann. Buena muestra de esto se aprecia en su tercer concierto para piano, compuesto en 1819 y estrenado en Viena, un concierto que se alejó del modelo mozartiano y anticipó aspectos románticos de Chopin o Mendelssohn. Escucharemos este concierto de Hummel con Stephen Half y la Orquesta de Cámara Inglesa que dirige Bryden Thompson.

0: Era el concierto número 3 para piano en si menor, opus 89, de Johann Nepomuk Hummel, interpretado por Stephen Huff y la orquesta de cámara inglesa que dirigía Brydon Thompson.
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0: Volvemos a Opus 97.7 con la famosa Sonata para violín y piano de César Franck. Fue escrita en 1886 para Eugene Ysaye. Eso sí, vamos a escuchar la adaptación para cello y piano que realizó Jules Delsart. Interpretan Ofra Harnoy y Cyprien Katsaris.

0: era la sonata en la mayor de César Franck en un arreglo para cello y piano de Jules Dessart. Interpretaban Ofra Harnoy y Cyprian Katsaris.
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2: En un día como hoy, 7 de septiembre, en 1962, en Rungsted, Dinamarca, muere Karen Blixen, escritora danesa conocida por su seudónimo Isaac Dinesen. Si bien ya había conocido algún reconocimiento por sus cuentos góticos, fue la publicación de Out of Africa en 1937 que alcanzó gran fama. Estas memorias dan cuenta de su experiencia en Kenia, a cargo de una plantación de café, y su relación con el mundo africano, visto por los ojos de una mujer danesa. Algunos años más tarde, escribió Shadows on the Grass, con 4 relatos que retoman sus experiencias africanas. Destacada cuentista, fue reconocida por varios escritores, entre los que destacan Julio Cortázar y Jorge Luis Borges. Su obra se reeditó con éxito en los años 80, gracias al cine. En efecto, Memorias de África, dirigida por Sidney Pollack, ganó 7 Óscar, entre ellos el de Mejor Película, Mejor Director y Mejor Guión Adaptado en 1985. A esta adaptación de Out of Africa se puede añadir El Festín de Babette, basada en un relato de Dinesen y dirigida por Gabriel Axel. Ganó el Óscar a la Mejor Película Extranjera en 1987.
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3: Despedimos esta tarde de lunes con el compositor, pianista y director Duke Ellington, quien viviera entre 1899 y 1974. Vamos a recordar su obra Three Black Kings, concebida para un ballet y que quedó inconclusa con su muerte, siendo completada por su hijo Mercer. Las partes son Baltasar, Salomón y Martin Luther King.

0: Three Black Kings se llamaba esta partitura de Duke Ellington que escuchábamos con la Filarmónica de Buffalo, dirigida por Joan Faletta. De esta manera, completamos nuestra edición del lunes de Opus 97.7. Gracias por su sintonía y le invito a continuar escuchando Radio Beethoven. Enseguida llega Panorama Cultural con Romina de la Sota, luego Divertimento con Daniela Müller y después Palabras bajo la pauta con Magdalena Amenábar. Que tengan muy buenas tardes.
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2: Buenas tardes. Le doy la bienvenida a la tercera edición de hoy lunes de Panorama Cultural en Radio Beethoven. El cuarto ciclo Alumni Música UC tendrá tres jornadas, con dos programas en cada una. El primer concierto será mañana martes 8 de septiembre, con Magnolia Recording Consort en la primera parte. Lo integran las alumni de la Universidad Católica, Javiera Portales, Carolina Arancibia y Elke Sainer. Son tres flautistas dulces. Abordarán obras de Johann Sebastian Bach, también de Henry Purcell y de Joseph Bodin de Boismortier. Se sumará a una obra contemporánea de Søren Sieg, compositor alemán. Después se presentará el pianista Javier Kovacevic, quien también estudió en la Universidad Católica. Él contrastará tres piezas de la colección Imágenes de Claude Debussy y Andante Spianato y Gran Polonesa Brillante, Opus 22 de Frédéric Chopin. Escuchemos lo que nos indica este pianista.
3: En este concierto podremos acercarnos a mundos sonoros muy diferentes. Por una parte, la música de Debussy nos invita a imaginar distintas escenas a través del sonido. Campanas entre las hojas, un antiguo templo bajo la luna o peces que se mueven entre los reflejos del agua. Es una música llena de colores y atmósferas. Chopin, en cambio, nos lleva desde el carácter íntimo y cantable del Andante Spianato hacia el virtuosismo y la energía de la Gran Polonesa Brillante. Espero que quienes asistan puedan disfrutar justamente de ese contraste y, sobre todo, de todas las posibilidades expresivas y sonoras que ofrece el piano.
2: Era Javier Kovacevic. Este concierto será a las 19 horas de mañana martes en el Centro de Extensión Oriente, UC, Jaime Guzmán 3300, con inscripción gratuita en música.uc.cl. El cuarto concierto del ciclo internacional de la Fundación Beethoven será protagonizado esta tarde por el Civitas Ensemble. Lo fundaron en 2011 tres integrantes de la Orquesta Sinfónica de Chicago: Yuan Qin Yu en violín, Kenneth Olsen en violonchelo y Winston Choi en piano. Este último, pianista de la Universidad Roosevelt. El programa que abordarán esta tarde incluye el trío Elegíaco número 1 en sol menor de Sergei Rachmaninoff, el trío con piano de Leonard Bernstein y el trío con piano en si bemol mayor opus 97 Archiduque de Ludwig van Beethoven. Será a las 19:30 horas de hoy en el Teatro Municipal de Las Condes, Apoquindo 3300, con entradas por 51.500 y 61.500 pesos con 50% de descuento para estudiantes. La Orquesta de Cámara de Chile cambia su orden habitual en los conciertos que dará esta semana. El director invitado es Lautaro Mura, músico chileno que reside en Alemania hace bastante tiempo y que allá tiene una carrera muy destacada, especialmente en la música contemporánea. Este programa incluye un estreno absoluto, Neuwen, de Víctor Ortiz. Será seguida esta obra por el concierto para violín en mi menor de Félix Mendelssohn, con Marcelo González como solista invitado, y cerrará con la cuarta sinfonía de Ludwig van Beethoven. La primera función será a las 19:30 horas de mañana martes en el Teatro California de Ñuñoa, Irarrázaval 1564. La segunda será el miércoles a las 19 horas en Villa Alemana, específicamente en el Teatro Municipal Pompeya, que se ubica en Almirante La Torre 20. El jueves 10 de septiembre, el concierto será en Las Condes, específicamente en la parroquia San Vicente Ferrer, en Apoquindo 8600, y a las 19:30 horas. Todos con acceso gratuito. Finitud y trascendencia, diálogos con Edith Stein, del artista español Alejandro Mañas García, se presenta hasta el 20.

0: 16 de septiembre en la Facultad de Teología de la Universidad Católica. Esto en el marco del 17º Simposio Internacional del Centro UC de Estudios Interdisciplinarios en Edith Stein, que se dedica este año a las relaciones entre arte, sentido y trascendencia. Escuchemos lo que destaca este expositor.
1: Quien visite Finitud y Trascendencia, diálogos con Edith Stein, encontrará un recorrido entre el videoarte, la instalación, dibujos y esculturas que hablan de luces que vienen de lo alto y de noches que no anulan la esperanza. Cada pieza propone un pequeño ejercicio de contemplación para detenerse en la textura del hilo, en la aspereza de la unión de los metales, en el silencio de un paisaje de la sal, para descubrir cómo lo más humilde puede volverse espacio de profundidad y de cuidado interior. El proyecto surge así como un ejercicio de escucha y de cuidado, dejar que la vida y el pensamiento de Stein se encarnen en materiales muy sencillos como la sal, el metal, los tejidos o el pan de oro.
0: Era Alejandro Mañas García quien expone Finitud y Trascendencia, diálogos con Edith Stein en el campus San Joaquín UC, Vicuña Maquena 4860. Fue comisariada esta exposición por Ignacio Usillo Tamarit. Visítela de lunes a viernes de 8:30 a 18 horas con acceso gratuito. Me despido por ahora, volveré poco antes de las 20 horas con la última edición del Día de Panorama Cultural. Siga con nosotros. Llega ahora Daniela Miller con Divertimento, luego Magdalena Menábar con Palabras bajo la pauta y a las 18 horas Sergio Díaz con Ruta 97. Buenas tardes.
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6: Muy buenas tardes, amigos y amigas. Un gusto darles la bienvenida a Divertimento de este lunes 7 de septiembre. En el programa de hoy difundiremos oberturas de óperas alemanas que serán interpretadas por la Filarmónica de Berlín, que dirige Herbert von Karajan. Comenzamos el programa con la obertura de Hans Liegritl de Engelbert Humperdinck.

0: fue la obertura de Hansel y Gretel de Engelbert Humperdinck en la interpretación de la Filarmónica de Berlín que dirigió Herbert von Karajan.
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0: Completaremos esta edición de Divertimento con la obertura de El cazador furtivo de Carl Maria von Weber. La interpretación está igualmente a cargo de la Filarmónica de Berlín.

0: fue la Filarmónica de Berlín que dirigió Herbert von Karajan interpretando la obertura de El cazador furtivo de Carl Maria von Weber. Así hemos completado la selección musical de esta tarde de divertimento y los invito a seguir en nuestra sintonía. Magdalena Amenábar llega ahora para presentar su programa Palabras bajo la pauta. Le sigue Sergio Díaz en Ruta 97 y a continuación Romina de la Sota informa del panorama cultural. Muy buenas tardes.
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1: Intenté escoger poemas de los mejores de nuestros poetas. Incluso la música más débil, que es menos afortunada, encontrará indulgencia junto a la poesía excelente, lo nacional y local, que es un eco de nuestras memorias infantiles. Así mis canciones nunca dejarán de agradar a los habitantes de la tierra donde nacieron y crecieron. Con estas palabras, el compositor polaco Stanisław Moniuszko anunció la publicación de su Home Songbooks, que tiene una traducción algo así como cancionero casero, que era una serie de 12 cuadernos con más de 300 canciones para voz y piano. Claramente fue profético, porque las canciones están hasta hoy en la voz de todos los habitantes de Polonia, fundamentalmente porque se trata de melodías festivas accesibles, construidas como una partitura sonora que retrata todo lo esencial de la cultura polaca. Su autor, que nace en la ciudad de Ubiel en 1819, inició su trabajo de recopilación de cantos y poesías de tradición popular cuando apenas tenía 21 años y pasó casi toda su vida en la búsqueda de estas melodías que las abuelas susurraban en el oído de sus nietos al momento de dormirlos, con la sola intención de publicarlas algún día colectivamente. Su alianza fue, aunque no únicamente, con el poeta Władysław Sirokomla, quien sensiblemente fue reconstruyendo y también escribiendo narrativas para esas canciones ya existentes y esas otras de creación original, siempre nacionalista, que Moniuszko, que era pródigo en sus capacidades creativas, fue componiendo. El músico era además organista, organista oficial de la iglesia de Saint-Jean, en la ciudad natal, y más tarde en San Petersburgo. Y la cercanía con la música y la interpretación vocal, solista y coral era para él un asunto de todos los días. A pesar de ser en relación a sus coetáneos europeos una figura poco conocida, Moniuszko es considerado un padre de la ópera nacional polaca y recibió numerosos títulos honoríficos por esto. Se dice que era brillante en su actividad profesional, pero también era considerado un referente musical y humano, poco habitual, porque detrás de su vida no habían escándalos ni historias tortuosas, sino, un poco como Johann Sebastian Bach, una armónica vida familiar y un quehacer compositivo exitoso, prolífico y reconocido. Para él, hacer música era un placer espiritual. Así lo dejó de manifiesto en sus escritos. Además, se propuso ex profeso hacer canciones con estructuras simples para cantarlas todos los días, para estar feliz e interpretarlas con distintos estados de ánimo y diversas necesidades del corazón. Hoy he querido traerle a Palabras bajo la pauta una de las muchas canciones que él refiere a lo cotidiano. En este caso se trata de La Hilandera, una canción breve y ágil que nos remite, si la escuchamos con sutileza, a Schubert, con Margarita en la Rueca, en la que el piano describe el batimiento sostenido y sistemático de una rueda mientras la mente de la hilandera vuela en la imaginación. Pratsnixta, La Hilandera. La hilandera se sienta en la rueda que la acompaña como un ángel acompaña a una doncella y luego hila los hilos de seda.

La rueda gira y gira, y así ella recuerda mejor. Recuerda el hilo de un joven que fue a Königsberg y recuerda también que la hizo llorar. La rueda gira y gira. Ahora el hilo fluye y la niña es feliz, recordando a un niño fiel que estuvo allí. La rueda gira y gira y otro joven se acerca, ahora desde la barrera, pero esta vez el frágil hilo se rompe. La niña arde de vergüenza. La rueda gira y gira. La niña recuerda y luego en silencio de nuevo es feliz.

0: En Palabras bajo la pauta, estábamos escuchando Pratsnitska, la hilandera, del libro de canciones caseras del compositor polaco Stanisław Moniuszko, con texto del poeta de la misma nacionalidad, Władysław Sirokomla. La ópera forma parte del álbum Farewell del contratenor Jakub Józef Onliński junto al pianista Michael Biel.
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4: Buenas tardes. Hoy lunes en Ruta 97 les invitamos a comenzar con música de ópera. Primero, gran escena triunfal de la ópera Aida de Giuseppe Verdi, que interpretan coro y orquesta de la Academia Santa Cecilia de Roma bajo la dirección de Carlo Franchi.

Escuchábamos Gran Escena Triunfal de la ópera Aida de Giuseppe Verdi. La versión fue de coro y orquesta de la Academia Santa Cecilia de Roma bajo la conducción de Carlo Franchi. Y citamos a continuación otra gran ópera, que es Carmen de Georges Bizet, la que después de su fracasado estreno comenzó a encontrar un enorme éxito tan solo unos meses más tarde y poco tiempo después de la muerte de su compositor. La aclamación de la ópera se refleja en la popularidad de la primera suite orquestal extraída de ella, que vamos a escuchar ahora en la interpretación de la Sinfónica de Londres dirigida por Neville Marner.

0: Era la suite número uno de la ópera Carmen de Georges Bizet, interpretada por la Orquesta Sinfónica de Londres, dirigida por Neville Marriner.
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0: Vamos a continuar en Ruta 97 con uno de los primeros compositores que escribió sinfonías en Francia. Se trata de François Martin, quien vivió entre 1727 y 1757. Virtuoso del violonchelo, y muy pronto sus sinfonías llegaron a ser muy apreciadas. Entre ellas, destacamos hoy la escrita en sol menor, opus 4, número 2. Interpreta el conjunto Concierto de Colonia.

Escuchábamos la Sinfonía en Sol Menor, opus 4, número 2, del francés François Martin, en la interpretación del conjunto Concierto de Colonia. Y continuamos con Emmanuel Chabrier, compositor de finales del

siglo XIX y de quien vamos a escuchar parte de sus obras más conocidas, que son Habanera, luego Preludio Pastoral y finalmente Marcha Francesa, Marcha Alegre, en la versión de la Filarmónica de Viena.

0: Escuchábamos piezas de Emmanuel Chabrier, Habanera, Preludio Pastoral y Marcha Francesa, Marcha Alegre, la versión de la Filarmónica de Viena que dirigió John Elliott Gardiner.
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3: En un día como hoy, 7 de septiembre, en 1303, en Anagni, el Papa Bonifacio VIII es secuestrado en su palacio por Guillermo Nogaret, canciller del rey de Francia, quien privó al Papa Bonifacio de agua y comida durante 3 días, con la idea de hacerlo desfallecer y lograr que dimitiera de su cargo. Pero el pontífice no se rindió y se negó rotundamente a hacerlo. Según algunas versiones, Sierra Colonna, lleno de rabia y con deseos de venganza hacia el Papa, le dio una bofetada con un guante de hierro. Dicha afrenta era una forma de protesta ante la bula Unam Sanctam, proclamada por el Papa en 1302 y rechazada por el rey de Francia y sus aliados. Bonifacio murió el 11 de octubre, profundamente afectado por el atentado de Anagni. Y en 1887, en Scarborough, Yorkshire del Norte, nace Edith Sitwell, poetisa y crítica literaria inglesa. Sitwell estaba interesada sobre todo en la relación entre la poesía y la música, un asunto que exploró en un conjunto de poemas abstractos cuyos ritmos imitan los de la música. En 1922, William Walton les puso música, con el nombre de Facade, an Entertainment. Facade fue interpretada detrás de una cortina, con un agujero en la boca de un rostro pintado, y las palabras se recitaban a través del agujero con la ayuda de un megáfono. El público recibió la primera interpretación en junio de 1923, con desconcierto, pero hubo muchas reacciones positivas.
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0: Volvemos a Ruta 97 con Luigi Boccherini, quien fue un destacado compositor del siglo XVIII, y quien desarrolló principalmente su carrera en España, en el aislado Palacio de las Arenas. Escuchemos de Luigi Boccherini, el quinteto número 5 para guitarra y cuerdas en re mayor, con Pepe Romero en la guitarra, Tristan Fry en castañuelas y miembros de la Academia de St. Martin in the Fields.

Era el quinteto número 5 para guitarra y cuerdas en re mayor de Luigi Boccherini. Interpretaban Pepe Romero y miembros de la Academia de St. Martin in the Fields. Y vamos a continuar con Johann Strauss y la obertura de su opereta El Murciélago, opus 362, escrita en tres actos y basada en un ingenioso libreto en francés que originalmente sus libretistas habían escrito para Offenbach, pero que éste nunca llegó a utilizar. Escuchemos a la Filarmónica de Londres.

0: Era la obertura de la opereta El Murciélago, opus 362, de Johann Strauss, interpretada por la Filarmónica de Londres que dirigía Neville Marriner.
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1: Retornamos a la música en Ruta 97. Ahora les invitamos a escuchar la sinfonía Una noche en los trópicos, perteneciente al compositor estadounidense Louis Moreau Gottschalk, activo durante el siglo XIX y quien fue un virtuoso pianista, y como tal desarrolló una producción casi enteramente dedicada a su instrumento, y desarrollando además intensas giras por Europa, y Centro y Sudamérica. Escuchemos esta sinfonía Una noche en los trópicos de Gottschalk, escrita en 1861, y en la que por primera vez en la historia se emplearon dentro de la orquesta sinfónica instrumentos afrocubanos de percusión. Interpreta la orquesta de la Ópera de Viena.

0: Escuchábamos la sinfonía Una noche en los trópicos del compositor estadounidense Louis Moreau Gottschalk, interpretada por la Orquesta de la Ópera de Viena, dirigida por Igor Buketov, completando de esta manera Ruta 97 de este lunes. Le invito a que siga nuestra sintonía. Viene ahora Panorama Cultural con Romina de la Sota y enseguida La música que cambió mi vida con Gonzalo Saavedra. Buenas tardes.
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1: Buenas noches. Le doy la bienvenida a la última edición de hoy lunes de Panorama Cultural aquí en Radio Beethoven. El cuarto ciclo Alumni Música UC tendrá tres jornadas con dos programas cada una. Parte mañana martes con Magnolia Recorder Consort, que integran tres ex estudiantes de flauta dulce del Instituto de Música UC: Javiera Portales, Carolina Arancibia y Elke Sainer. Escuchemos lo que nos dice la última.
2: Aires en Movimiento es un programa que busca mostrar distintas posibilidades expresivas del trío de flautas dulces. Reúne tres obras barrocas que fueron concebidas para formaciones diferentes. La sonata en trío de Bach, originalmente escrita para órgano. La chacona de Purcell, escrita para dos flautas dulces y bajo. Y la sonata de Boismortier, escrita originalmente para tres flautas traveseras. El programa termina con Suite Sentimentale de Sören Sieg, una obra contemporánea escrita especialmente para trío de flautas dulces con un lenguaje de influencia impresionista. Esperamos que el público disfrute de esta variedad y pueda descubrir cómo estos tres instrumentos pueden abordar músicas y sonoridades muy diferentes, manteniendo algo que es esencial para nuestro instrumento: el aire, la respiración y la manera en que las tres voces se relacionan entre sí.
1: Era la flautista Elke Sainer. Después de Magnolia Recorder Consort, este martes actuará el pianista y también ex estudiante de la Universidad Católica Javier Kovacevic Pérez. Su programa Poéticas de la Sonoridad incluye tres piezas de la segunda serie de la colección Imágenes de Claude Debussy y de Frédéric Chopin, Andante Spianato y Gran Polonesa Brillante Opus 22. El primer concierto del cuarto ciclo Alumni Música UC será mañana martes a las 19 horas en el Centro de Extensión Oriente UC Jaime Guzmán 3300, con inscripción gratuita en música.uc.cl. La directora chilena Alfonsina Torrealba tiene una serie de actividades durante el mes de septiembre. Primero dictará las clases magistrales para las orquestas infantil y juvenil de la Comuna de la Reina en la Aldea del Encuentro de esa comuna. Se titula En el gesto de liderar, las clases magistrales, y las ofrecerá este 9 y 10 de septiembre. El sábado 12, en el Teatro Municipal de San Joaquín, conducirá la Orquesta de Cuerdas de María Pinto y al Quinteto Raíces en la suite María Pinto de José Miguel Serey Jerez y obras de Beethoven y Schubert. Esto será a las 19 horas entonces en el Teatro Municipal de San Joaquín el sábado. Más adelante, el día 24, dictará un workshop con la Camerata Estudiantil USACH y el día 26, en la comuna de Mostazal, será parte del Festival Semillero Sonoro con un ensamble integrado por estudiantes de la Orquesta de la Reina, la Orquesta Femenina del Instituto Santa Marta de Curicó y la Orquesta de Cuerdas de María Pinto, además de la Orquesta de la Escuela Artística de Mostazal. Eso será a las 18 horas. Con un ciclo de reconocidas películas chilenas y el estreno de un documental sobre el caso Letelier, además de la tradicional ruta del circo y del organillero, la Fundación Cultural de Providencia celebra septiembre con actividades gratuitas. En el Teatro Oriente, que se ubica en Pedro de Valdivia 099, este miércoles se presentará el Ballet Folclórico de Chile, será seguido por Los Guasos de Algarrobal el día 10 y luego por Horacio Hernández el 22 de septiembre. Habrá un esquinazo con el grupo Trinares el 16 de septiembre a las 18 horas en el Jardín de las Artes, que se ubica en Nueva Providencia 1995. Volviendo al Teatro Oriente, destacamos que de Andrés Wood, el día 23 se exhibirá la película Historias de Fútbol y luego el día 26 de septiembre se estrenará el documental El Expediente Letelier de Rafael Valdeavellano y Nicolás Acuña. Se sumará el 30 de septiembre Denominación de Origen de Tomás Alzamora. Retiro de entradas gratuitas en Ticketmaster y también en boletería del teatro, en Pedro de Valdivia 099. La Universidad de los Andes programó para este miércoles 9 la charla remota Los primeros arquitectos chilenos de Santiago. La dictará Mariano Valdés Valdés y se referirá a figuras que se formaron en Europa a fines del siglo XIX. Manuel Aldunate, que fue becado por nuestro gobierno para estudiar en Francia. Josué Smith Solar, que trajo desde Estados Unidos las corrientes del Arts and Crafts y el concepto de Ciudad Jardín. Y Ricardo Larraín Bravo, quien desarrolló edificios, iglesias, palacios y casas, destacándose además su preocupación por la salubridad de la vivienda obrera. Se suma su colega y amigo Alberto Cruz Montt. Inscripciones en uandes.cl. Esta charla será virtual a las 19 horas del miércoles. Me despido hasta mañana. Volveré poco antes de las 10 horas de mañana martes con una nueva edición de Panorama Cultural. Le agradezco su sintonía y le invito a que siga con nosotros. Ahora llega Gonzalo Saavedra con su programa La Música que Cambió Mi Vida. A las 21 horas, Roberto Barahona con Puro Jazz y a las 22, José Oplustil. Primero, en Archivo Maestro, hoy se inicia un ciclo que dedicará a la música de Erik Satie. Luego, a las 23:30 horas, Siglo XXI. Buenas noches y hasta mañana.
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4: ¿Cómo están? Bienvenidas y bienvenidos a este programa en que conversamos y escuchamos música. Y hoy tenemos un programa dedicado al acordeón, instrumento protagonista en mucha música chilena de la región y en todos los continentes del planeta. Y para ello tenemos a dos invitados que se dedican a este instrumento desde distintos oficios y disciplinas. Caterina Escobar, luthier de acordeones, de hecho la única mujer que ejerce en este rubro, y Sebastián Pérez es intérprete de este instrumento. La acordeón además es un nexo más entre ellos, que son pareja, y de hecho estamos en Maipú, donde ellos tienen su casa taller. ¿Cómo están, Caterina?
5: Muy bien, acá empezando septiembre y ya con harta peguita.
4: Ajá, claro, está en un mes en que sube la pega.
5: Es intenso.
4: Ajá, de todo lo que tiene que ver con la acordeón. Bueno, bienvenidos al programa y muchas gracias. La música que eligieron Caterina y Sebastián puede parecerse en cierto género a la que estaremos escuchando en estos días de fonda, pero los auditores, las auditoras se darán cuenta pronto de que Kate y Sebastián ejercieron una fina curatoría musical para este programa y hay varias sorpresas. Primero, está bien, ustedes están unidos, entre otras cosas, por el acordeón, pero cuando ustedes nacieron, ¿el acordeón ya estaba en sus casas o ustedes llevaron el primer acordeón a sus respectivos hogares?
6: Bueno, ahí hay una historia bien interesante porque, por ejemplo, cuando yo conocí a Kate, el acordeón ya estaba en la casa de ella. Esa fue una, sí. fue algo divertido. Y en cambio, en el caso mío, no. En el caso mío, yo no tenía familiares acordeonistas, no tenía un acordeón en mi casa. Y de hecho, cuando empezamos a estar juntos con Kate, ella tenía un acordeón en su casa, un acordeón diatónico, que era de su abuelo.
4: Y con los acordeones diatónicos son los que suenan distintos, o sea, según uno comprima o extienda el fuelle,
6: ¿no? Hacia adentro, hacia afuera tiene un sonido distinto. Y ella tenía un acordeón en su casa, y el cual, este tipo de acordeón, yo no lo sabía tocar en ese momento. Y ella, yo le dije, oye Kate, yo le dije, ¿por qué no me prestas este acordeón para aprender yo? Y ella me facilitó el instrumento. Y ahí aprendí un nuevo conocimiento a través de ella también.
4: ¿Qué tal? Sí.
6: Entonces ahí hubo una...
4: ¿Y de quién era ese acordeón?
5: Era de mi tata.
4: ¿Ya? Ajá.
5: Mi tata es cantor, aprendió a leer solito, sacaba temas con la guitarra y aprendió a tocar la verdulera, como le dicen al acordeón diatónico. Y autodidacta también. Nunca aprendió a leer música y bueno, de ahí viene el legado de la música. Mi madre, su primogénita, es la Violeta Parra de Renca. Y ella también canta folclor, iba a las peñas cuando era chica, entonces, y joven, y Lola.
4: Ah, ya mucha música por tu vena, desde luego.

0: De hecho, tú te dedicaste antes de la lutería, ya venías haciendo cueca como cantora, como
1: Por
0: profesora de
1: supuesto.
0: baile, como integrante de grupos como Canela y La Tríada.
1: La Triada y María Candola también, que todavía
0: Sí.
1: sigue, ese es el grupo que sigue
0: Lo
1: vigente.
0: vamos a escuchar en este
1: Sí.
0: programa, de hecho. Oye, ¿y aprendiste entonces la verdulera se llama?
2: Claro, la verdulera.
0: El acordeón diatónico. Bueno, pero tú también te formaste primero como profesor de música, ¿no es así?
2: Claro.
0: Y luego ha integrado varios grupos, siempre como en el acordeón,
2: Siempre el acordeón,
0: ¿no?
2: claro.
0: Y vamos a escuchar de hecho música de los grupos que tú has integrado. Y tu madre, aparte de ser la Violeta Parra de
1: De Renca.
0: Renca, era muy buena para arreglar cosas como maestra chasquilla.
1: Así es.
0: Y tu papá era el mecánico de aviones. Digo, para que vayamos viendo también cómo los talentos se van traspasando, porque
1: Así
0: un
1: es.
0: buen día, entiendo que a Sebastián se le echó a perder su acordeón
2: Claro.
0: y había una urgencia por, me imagino, por una
1: Sacarlo.
0: presentación.
1: Sí.
0: Y tú dijiste, bueno, lo desarmo.
1: Así es, y no era de los fáciles. Resulta que Seba se iba a trabajar de mariachi, y menos mal que tenía dos acordeones, pero el favorito estaba con los bajos pegados. Entonces se fue con el acordeón no favorito, y cuando volvió me vio con el acordeón desarmado en toda la mesa. Soy bien meticulosa, ordenada ahí, y pudimos sacarle la panita que tenía al acordeón.
0: ¿Cuántas piezas tiene un acordeón?
1: Solo en los bajos, las varillas, sin contar zapatillas ni nada, solo el mecanismo que uno presiona el botón y empuja, son 120. Así es.
0: 120 cositas encima
1: De la
0: de la
1: mesa.
0: mesa.
1: Sí.
2: 120 varillas ya son hartas piezas ya. Claro.
1: Sí.
0: O sea que hay que desarmar para aprender.
1: Así es. Creo que se llama ingeniería inversa.
0: Sí.
2: Claro, hemos como averiguado sobre ese tipo como de inteligencia, ¿cierto?, que Caterina tiene, y es como, claro, la ingeniería inversa, o sea, descubrir cosas a través de lo contrario a lo que lo fabrica. ¿Cómo voy revisando las cosas y las voy visualizando, pero al contrario?
0: Claro.
2: Y es algo muy interesante.
0: Sí. ¿Qué les parece que vayamos al primero en su lista, que es la décima del folclore venezolano con Isabel
1: Muy
0: y
1: bueno.
0: Ángel Parra, que está en un disco originalmente editado en 1965? Es interesante porque Isabel y Ángel Parra conocieron folclore venezolano, no en Venezuela, sino que en París,
1: En
0: cuando
1: París.
0: acompañaron a su madre, Violeta, en el segundo viaje, y ahí se encuentran, bueno, con bastante música que luego se presentaría en La Veña y en discos como este. ¿Por qué décimas del folclore venezolano específicamente?
1: Por las voces. Las voces, la voz de Isabel Parra es muy llenadora, canta en tonos altos, me encanta. Es un tema que aparte nací escuchándolo. Mi papá y mi mamá hacían sus voces mientras estaban en la
2: Sí,
1: casa, es
2: yo también he
1: espectacular.
2: escuchado esas canciones en la casa de la Cate con sus papás.
1: Todavía,
2: Ahí
1: todavía.
2: la escuchan siempre que vamos o que hay algún evento, escuchan esas canciones siempre.
1: Y las
2: Y
1: cantan,
2: las cantan, se
1: papá y
2: las
1: mamá.
2: saben, las cantan de memoria, sí.
1: Sí.
2: Cuento interesante.
0: Sí, por Río Manzanares, por
1: Río
0: ejemplo.
1: Manzanares.
0: ¿Quién no tiene ganas de cantar eso? Bueno, ¿qué te parece entonces que vayamos con el primer tema de este programa, que es Décimas del folclore venezolano? No tiene autor porque es del folclore popular y está interpretado por Isabel y Ángel Parra del disco La Peña de los Parras de 1965.

0: Esos eran Isabel y Ángel Parra en Décimas del Folclor Venezolano, un tema justamente de ese acervo cultural venezolano, por lo tanto anónimo, y que es una, tal vez la primera de las músicas que le ha cambiado la vida a Caterina Escobar, que creció con este disco, y luego Sebastián Pérez, que dice que ha escuchado muchas veces también esta música en la casa de su pareja, que es Caterina. Vamos con las primeras influencias de Sebastián como acordeonista, y bueno, una de las cosas que tú pusiste fue Los Palmeras,
1: sí,
0: este grupo argentino,
1: sí,
0: que hace cumbia,
1: claro,
0: ¿no? Pero en este caso, en este disco específico y por el aniversario 45 de ese grupo,
1: claro,
0: está acompañado por la Filarmónica de Santa Fe,
1: claro,
0: nada menos.
1: Sí, sí, pues lo que pasa es que yo cuando aprendí a tocar el acordeón, lo aprendí con las cumbias, ahí partió, y otro, un par de canciones, claro, que son como música del mundo del acordeón, pero sí partió con la cumbia. Entonces yo tenía mucha influencia de la cumbia en ese momento de mi vida, y ahí partió, yo tenía el acordeón, y yo me compré el acordeón para eso, como para tocar canciones de cumbia. Ese fue el origen, si bien después terminé dedicándome a muchos distintos géneros, y lo sigo practicando y todo el asunto. Y claro, Los Palmeras por el acordeón, por el acordeón de teclas que yo tocaba en ese momento. Y claro, más adelante ellos sacaron ese concierto increíble y que está grabado, y un día, bueno, también cuando yo conocí a Kate, yo le mostraba, pues, que hay un video de larga duración que dura como una hora o más, y le decía, Kate, mira este disco, y mira esto, arreglo, y ya, otra cosa, porque claro, igual ya tenía como una influencia más musical en general. Salían como de la cumbia, pero no, también unido ahí con la música, con la orquesta.
0: Oye, a veces se entiende que la cumbia es una música festiva,
1: claro,
0: de fonda, de matrimonio, pero como que no hay que tomársela en serio.
1: Claro, creo que hay hartos estilos de cumbia, de distintas sonoridades, y yo conozco a harta gente que se la toma muy en serio también, tratando de generar la sonoridad de los clásicos que hemos escuchado aquí en Chile o de otros países también. Y si bien a lo mejor parece algo fácil, no es tan así.
0: No, claro, claro, no.
1: Ellos se preocupan harto de valorizarle igual.
0: Bueno, muy bien, sí, pues comprobémoslo con este tema que se llama Cumbia sobre el mar de Los Palmeras. El acordeón aquí es de Marcos Camino, ¿no?
1: Claro,
0: es así.
1: Marcos Camino, sí.
0: Muy bien, escuchemos.

0: Esos eran Los Palmeras en su disco sinfónico 45 años en vivo de 2017 con Cumbia sobre el mar, que es una de las músicas que le ha cambiado la vida a Sebastián Pérez, que es acordeonista, y también estamos con su pareja Caterina Escobar, que es luthier de acordeones. Así que estamos en su casa-taller de Maipú, donde, bueno, el centro es justamente la acordeón. Tú hablabas de acordeón de tecla, Sebastián, claro. Y hemos visto que hay otras que tienen botones, claro. Solo botones, y otras que tienen teclas de un lado y botones del otro. ¿Cuál es la diferencia?
1: Claro, están los acordeones que tienen un sonido al abrir y un sonido al cerrar, como el acordeón diatónico, independiente si tienen botones o teclas. Uh-huh. Esa es una diferencia principal. Y los otros acordeones que no cambia su sonido ni al abrir y al cerrar.
0: Hace la misma nota.
1: Claro, hace la misma nota. Vale. Entonces se llama, por ejemplo, el otro suena una nota y el otro sería un sistema bisonoro. Esa es la primera diferencia. Perfecto. Ahora, en el sistema bisonoro solamente existen de botones. Claro, los de teclas generalmente son de una sola nota hacia ambos lados. Yo partí con el acordeón de teclas. Bueno, el acordeón de teclas todo el mundo lo conoce. Teclas en la mano derecha y botones en la mano izquierda. El sistema Stradella de bajo estándar, ¿cierto? Después, como contaba al principio, cuando conocí a Kate, ella tenía un acordeón diatónico con el cual aprendí a tocar el acordeón diatónico, la verdulera, que era otro sistema más pequeñito, como la que usaba el maestro de Leodoro Campos, ¿cierto? De los dúos, esa acordeoncita. Y también ahora, el último tiempo, es otro acordeón que es igual al acordeón piano, pero con botones. Esa es la última acordeón que estoy tocando, que es un acordeón de origen ruso que, y europeo también, que se llama acordeón de botones cromático, sistema Segrif. Ese otro tipo de acordeón. La diferencia está en la distribución de las notas.
0: Ya, eso no significa que los de tecla no sean cromáticos.
1: Exactamente, ajá. Claro, pero se utiliza como ese nombre. Pero claro, los de teclas y los de botones que yo toco, ambos son cromáticos.
0: Sebastián, ¿cuáles son las ventajas o las desventajas de tocar con teclado o con botonera?
1: Esa es la gran pregunta que todos quieren saber. Ajá. En verdad, no existe un sistema de música de distribución de notas que sea mejor que otro, ¿cierto? Todo depende del estilo de música que tú quieras tocar y de qué tan cómodo te sientas. Ahora, en las ventajas del acordeón, del sistema de las teclas, que está mucho más de manera internacional, universal, todo lo conocemos, lo observamos y lo ejecutamos y todo funciona bastante bien. En el acordeón de botones cromático que uso yo, las notas están distribuidas de una manera que provoca más simetría en la forma de tocar. Por ejemplo, en el sistema de teclas, hay un sistema que no existe la simetría. Hay 7 notas abajo y 5 notas arriba. Por lo tanto, las combinaciones matemáticas para poder hacer todas las escalas son notoriamente, nunca he sacado la cuenta, pero son muchas. Son 12 escalas distintas, 12 escalas mayores, coinciden en muy pocos patrones físicos. Estoy hablando de una cosa muy física. En cambio, el acordeón del sistema de botones, Segrif, hay más simetría en la nota porque tiene 3 niveles. Por lo tanto, provoca una simetría de 3x4 que te quedan todas las notas más ordenadas.
0: Quedan como en la mano, digamos.
1: Quedan justo, y físicamente los botones también son más pequeños que las teclas, por lo tanto la posición de la mano es más cómoda.
0: Y por lo tanto se puede ser más virtuoso
1: y
0: también.
1: Y por lo tanto se puede llegar a un virtuosismo más amplio, aunque he visto una acordeonista de tecla eximio igual. Entonces, no existe el acordeón que sea mejor, sino que es lo que más te guste a ti y cómo quieras tocar y según el estilo. Pero claro, todo también depende de lo que uno se sienta más cómodo.
0: Claro, hay que decir que la historia del acordeón es breve comparado con otros instrumentos musicales, que fue inventada en Austria a principios del siglo XIX, claro. Y perfeccionada después en Francia, y se empieza a expandir por Europa, llega a Rusia, por cierto, claro. Y luego llega hasta nosotros. Las expresiones que tiene el acordeón solo en América Latina son decenas en género donde está presente.
1: Sí, claro. Se habla de como del acordeón como un instrumento que refleja las distintas culturas y en nuestros países de Sudamérica, digamos.
0: Y como que se adapta también
1: Que se adaptó muy bien a toda nuestra música y sirvió y se sigue manteniendo en todos los géneros, en todos los países. Uh-huh. Brasil, Argentina, Colombia.
2: México,
1: Chile. Sí. Se ha mantenido mucho.
0: Muy bien. Caterina, sigamos con tus influencias. Tú me decías que después de la Peña Los Parra, ya de jovencita, adolescente, sí, escuchabas mucho Saiko, ¿no?
2: Sí. En el colegio formaba parte de una banda de música, de rock. de rock chileno, donde era una de las cantantes coristas, y ahí, bueno, nos aprendimos muchos temas de Psycho, Los Bunker, pero me quedo con Psycho por esta, quiero mostrar esta canción.
0: Ah, y tú decías que admirabas mucho a Denise Malebrán,
2: ¿no? A Denise Malebrán, también sí. Su historia como...
0: Sí, la vocalista del grupo.
2: Sí, y que ahora parece que vas a volver con show. Ajá, sí.
0: Ah, oye, ¿y por qué este tema específicamente, Debilidad?
2: Debilidad, creo que es el primero que me aprendí en los coros. Entonces ahí aprendí a hacer segundas voces, acompañar una voz principal. Es un poco más, va más allá del solo ser cantora principal, más de lucir ahí la primera voz.
0: Claro, bueno, y en el disco de donde aparece este tema, que es Las Horas, de 2004, hay dos versiones de esta canción.
2: Así es.
0: Nosotros vamos a escuchar la que es el bonus track.
2: Así es.
0: Tiene un acordeón.
2: Tiene un acordeón,
0: sí. ¿No? Desde el comienzo uno la empieza a escuchar.
2: Así es.
0: Y sí. Que entiendo que en el resto de los temas de ese disco no hay acordeones.
2: No, pura guitarra eléctrica, bajo, es un poco más de otro estilo.
0: Muy bien. Vamos entonces con Debilidad en su versión con acordeón de Psycho, que es una de las músicas que le ha cambiado la vida a Caterina Escobar, que es el luthier de acordeones.

0: Esa era Debilidad, un tema de Psycho de 2004, con la voz de Denise Malebrand, que era una de las heroínas musicales en la juventud de Caterina Escobar, que sigue siendo joven, por cierto, y que está hoy junto a su pareja, Sebastián Pérez, que es acordeonista en La Música que Cambió Mi Vida. Vamos ahora con otra faceta de Caterina, que no solamente es luthier, sino que también compositora. Pongamos atención a lo que viene. Vamos a escuchar La Gran Tirana, una canción compuesta por Caterina, inspirada en el bolero de Jorge Farías e interpretada por Juana Rosa.
1: Juana Rosa, un grupo musical de Maipú que participaba bastante en el Centro Cultural La Pluma, que ya no existe, pero estuvo aquí funcionando desde el año 2011, más o menos, unos 6, 7 años. Entonces ahí hicimos buenos lazos y ellas pudieron interpretar el tema.
0: Así. Oye, ¿y la instrumentación también la elegiste tú?
1: No, yo solo escogí la letra y bueno, las chicas igual ahí se lucieron mucho con el tema.
0: Y es una cueca, pero tiene bajo eléctrico, piano y batería.
1: Y batería, exactamente.
0: Y la voz preciosa de la solista
1: Fernanda. Mi profe de canto.
0: Es una cueca muy breve, dura menos de 2 minutos y sin embargo está todo dicho. No le falta ni le sobra nada, me parece a mí. Vamos a escucharla y luego sigo preguntando.

0: Esa era Juana Rosa, el grupo de Maipú, ¿no es así? Enteramente femenino, entiendo.
1: Así es.
0: Con La Gran Tirana, una cueca de Caterina Escobar, que
1: Sí.
0: está con nosotros hoy en el programa, que además de compositora, es también luthier de acordeones. ¿Desde cuándo compone Caterina?
1: Creo que fue mi composición, la composición, el
0: Ya.
1: éxito.
0: Ajá. Pero luego siguió haciendo música.
1: Tengo ideas, tengo letras escritas, pero no las he sacado a la luz. Sí, creo que hay que revisarlas. En realidad me he dedicado más a otras cosas, a tocar un poco mejor la guitarra. Aprendí ahí en el año 2015 más o menos. Bueno, ahora estoy aprendiendo a tocar uvas y algo sé de probar los acordeones. Así que
0: Cuéntanos lo de qué son las
1: un uvas.
0: uvas.
1: El uvas es un ukelele bajo, que es un bajo pero muy pequeñito y que viene ecualizado con un parlante. Suena como un contrabajo.
0: Muy bien, sigamos con otra cueca. Estamos en septiembre y se trata de Cueca del Chisme, que está interpretada por María Candola, que tiene una historia bien especial, este grupo también de mujeres,
1: Así
0: ¿no?
1: es.
0: Que empezaron cantando en el transporte público, ¿no es así?
1: Así es. Todo empezó con Pamela, con Jody. Bueno, buena compañera de micros. Con ella íbamos a Conce muy seguido. Y bueno, Candola es el navegado. Candola es el navegado.
0: El vino
1: El
0: navegado,
1: vino
0: vino con
1: navegado.
0: especias y naranja.
1: Exactamente. En el sur le dicen Candola. Y estábamos en Conce. Mi amiga es de Penco, pero estábamos por ahí cerca de Punta de Parra. Y queríamos ponerle un nombre para salir con un nombre. Y como que hay muchas Marías en Chile. Entonces, por eso, y nos gusta el vino navegado, así que le pusimos María Candola. Es ahí una anécdota del nombre.
0: Claro. Oye, una característica que tiene esta cueca del chisme es que aparece un saxo.
1: Sí, las chicas grabaron con un saxo y bueno, esa cueca no es mía, es de Pamela y si no me equivoco la melodía es de Val Campos. Entonces ahí también las chicas la interpretan muy bien, es muy buena esa cueca.
0: Claro, es que tal vez algunos puedan pensar que como que la cueca está ahí como la cordillera de los Andes, que no es inamovible, inmutable, ¿no? Pero es evidente escuchando a grupos como estos que está viva y una manera de mantenerla viva es justamente
1: Así es,
0: renovándola, ¿no?
1: el folclore, la cultura va evolucionando, va mutando según la juventud y lo que se vaya haciendo en el tiempo. Entonces, por eso agregaron ahí varios instrumentos no tradicionales en la cueca.
0: Al menos desde la ignorancia, yo no había escuchado un saxo en una cueca, no es que no me había tocado y queda estupendo. Claro que sí. De hecho, vamos a escuchar entonces esta cueca del chisme de María Candola, este grupo que tú decías que tiene su origen en Concepción, en
1: En
0: Penco,
1: Penco,
0: en
1: por
0: Penco.
1: ahí.
0: Y este es de un disco que se llama Morena Poderosa de 2025. Está en Spotify y vale la pena escucharlo completo.

0: Y aquí importa el papel de Sebastián, que ha integrado los Patecueca y también los del Mapocho. Y ustedes eligieron tres temas, pero por separado los voy a ir comentando. El primero, Sebastián, es Cóndor. ¿Por qué está en la lista?
1: Claro, Cóndor, no, un temazo. bueno, esa cueca, yo participé en la grabación de este disco, es como el año 2016, creo. En,
0: 2016.
1: De aquí y de allá. En Concepción. Uh-huh. Nosotros grabamos en Concepción con puros chiquillos que estudiamos en la Universidad de Concepción. Bueno, ellos eran de años anteriores que yo, y ellos me reclutaron para hacer el acordeón en esta grabación. Y esta cueca de un amigo mío, Fabián Piancari, y la melodía también. Y no, la encuentro una cueca muy increíble, la poesía, mensajero de los dioses, no, increíble. Sí, no, es una poesía muy bonita y una música muy bien lograda también.
0: Y aparte del acordeón tuya, ¿cuál es la instrumentación de esa pieza?
1: En la instrumentación ahí hay, bueno, hay bajo eléctrico, hay pandero, guitarra, piano, acordeón y un artilugio de entre percusión y batería, porque es cajón con platillos. Ajá. No batería directamente. Eso es lo que ocupa el Leo para tocar.
0: Claro.
1: Entonces le da un timbre bien distinto, porque no es batería y tampoco es solo cajón, y él toca ambas cosas al mismo tiempo.
0: Claro, es que yo advertía que, aunque no es igual para nada, hay ecos de los jaibas, por ejemplo.
1: Claro,
0: ¿no?
1: Sí.
0: Cuando uno escucha esos instrumentos,
1: claro,
0: con el ritmo de cueca por detrás,
1: claro,
0: esos ecos.
1: Claro, ¿no? De hecho también la parte de la cueca en Cóndor y la parte de la introducción musical es totalmente diferente a una cueca tradicional. Su armonía se mueve de otra manera. No es como una cueca tradicional que es tararán, tiriririrín, pero
0: claro,
1: no. Es un arreglo musical especial para la cueca en sí.
0: Oye, pero esas cuecas se pueden bailar.
1: Claro.
0: O sea, esa introducción,
1: aunque no sea una introducción,
0: la clásica, el paseo, digamos.
1: Sí, ya. Claro. Es la parte donde tú aplaudes y puedes ahí, y después se puede bailar igualmente. Sí.
0: Uh-huh.
1: Creo que todas las cuecas en las que he participado, si bien pueden sonar como con distintas sonoridades o alguna cosa un poco extraña, todas son totalmente bailables y mantienen todas las métricas que corresponde a la...
0: O sea, están todas escritas en 6 octavos,
1: sí,
0: y la
1: poesía
0: y la estructura.
1: La estructura del baile corresponde totalmente, aunque pueda parecer que no, sí lo hace.
0: Ajá.
1: Claro.
0: Bueno, escuchemos entonces este Cóndor de los Patecueca, que está en el disco De Aquí y De Allá de 2016.

0: Esos eran los Pate Cueca en Cóndor, que está en el disco De Aquí y De Allá de 2016. El acordeón que escuchábamos es de Sebastián Pérez, que junto con Caterina Escobar son los invitados de hoy en La Música que Cambió Mi Vida. Hablando de tradición y novedad, a ti, Caterina, te toca trabajar con instrumentos que a veces son más que centenarios, que arrastran consigo una historia familiar, que han viajado. Y todavía hay que agregar que las piezas que no puedes encontrar las fabricas con una impresora en 3D.
1: Así es decir,
0: la tradición más profunda con la tecnología súper actual de una técnica como esa. ¿Cómo se conjugan las dos cosas?
1: Bueno, en realidad todo pasó por la necesidad de empezar a crear las teclas. Las teclas, hay acordeones que, como tú dices, tienen más de 100 años. Y tienen distinto origen, chinos, alemanes, italianos, y brasileños, argentinos, y no todos tienen la misma tecla. Entonces, pedir una y que sea la misma, aunque uno la mida y todo, a veces no existen, o no las encontramos, o bueno, y no llegan a Chile. A Chile uno no puede pedir directamente a Italia para que a uno le traigan cosas. Hay que pedir a través de un intermediario para que nos pueda traer insumos. Y bueno, ahí nació la necesidad de poder crear esas piezas. Y siempre he sido buena para el dibujo. Y yo dije, ah, esta es mi frase, ¿qué tan difícil puede ser? Entonces ahí empecé a dibujar teclas, soy muy buena, meticulosa, midiendo. Bueno, mi papá tiene toda esa, escuchándolo siempre en la casa, de crear piezas. Mi papá crea piezas para aviones. Siempre con el resguardo de, no es llegar y hacer piezas, tiene que estar como dentro de un manual. Entonces,
0: claro, cumplir ciertas especificaciones.
1: Exactamente. Ajá. Entonces, con todo lo que él, bueno, con todo lo que escuché mientras crecía, yo dije, y se crearon las piezas.
0: Genial. Sebastián, vamos con Los del Mapocho, que es un grupo que tú integraste después de Los Pate Cueca,
2: claro.
0: Entiendo, ¿no es así?
2: Sí.
0: Que de hecho hay un disco que vamos a escuchar, un par de temas de él, que son Los del Mapocho, justamente de 2022. Oye, ¿cuánto cambió tu manera de tocar el acordeón entre Los Pate Cueca y Los del Mapocho?
2: Claro, hay una diferencia ahí grande, porque este disco de Los del Mapocho lo empezamos a grabar. El lanzamiento del disco iba por distintos EPs de tres cuecas, suponte tú en enero, las otras tres en marzo y algo así. Y justo en ese momento fue cuando yo me estaba cambiando de sistema de acordeón, lo que te comentaba de Nancy.
0: Sí.
2: Entonces yo, por ejemplo, en el primer disco de Los Pate Cuecas del 2016, yo tocaba acordeón de tecla y tocaba de una manera más tradicional, obviamente, porque después fui desarrollando mi propio discurso dentro de la cueca, digamos. Y después, cuando ya estábamos grabando este disco de Los del Mapocho, ya habíamos grabado el primer EP, las primeras tres cuecas. Y venían las segundas tres, que era donde aparecía la bicicueca. Esta. Y estaba el día anterior, ya, esta lista el día anterior, preparando los arreglos para la grabación. Y tenía los dos acordeones. Ya, entonces estaba, ya, en esta parte voy a hacer esto con el acordeón de tecla y no sé. Y después, y con el otro, y si lo hago con el otro acordeón. Porque todavía estaba en la indecisión de qué acordeón usar, es que me estaba cambiando, pero que no soltaba lo anterior, ¿cachai?
0: Uh-huh.
2: Estaba con esa ahí, ya, Cate, oye, Cate, ya mira, tengo este arreglo en este acordeón y tengo este arreglo en este acordeón, ¿cuál te gusta más? No, hazlo con el acordeón de botones nomás y listo, ya lo hago con el acordeón de botones, listo. Y decidí, uh-huh. Lo grabé con ese.
0: Oye, ¿y ese acorde súper especial del comienzo de la bicicueca? ¿Se te ocurrió a ti?
2: Claro, no recuerdo si lo que sale. Ah, tú dices la parte de la intro, ¿no?
0: Claro, mi, sol y su, claro, sostenido arriba.
2: Sí, bueno, en ese grupo de Los Pate Cueca.
0: Digo, esos acordes no son nada,
2: o sea,
0: típicos en,
2: claro,
0: una cueca.
2: Claro, en ese grupo de Los del Mapocho habían hartamente. Fue una buena constelación
1: creativa
2: de cuequeros que habían ahí y que grabamos ese disco. Yo encuentro que tiene, si bien mantiene lo que venían haciendo Los del Mapocho antes de que yo llegara y de que otras personas, y creo que hubo una buena vertiente de creatividad y de sonido ahí que quedó bastante bien. Y claro, ahí al final grabé con el acordeón cromático y creo que deben ser como las primeras cuecas que están grabadas con ese tipo de acordeón. Sí, no, creo que no hay otras antes de eso. No hay. Y ahora creo que tampoco. ¿Sí? Todas siguen siendo grabadas con acordeón de tecla.
0: Ajá. Y claro, no solo de botones.
2: Claro. Y esas cuecas yo las grabé con acordeón de botones. Segrif.
0: Ajá.
2: Claro.
0: Bueno, vamos a escuchar dos temas de Los del Mapocho, que están los dos incluidos en Los del Mapocho, el álbum de 2022. Primero, La Bicicueca, y atención con ese acorde disonante y al mismo tiempo precioso, ¿no?, con el que abre esta cueca. Y luego está El Terremoto, que incluye una receta, ¿no?, del trago dieciochero. ¿Quieres decir algo sobre ese último tema,
2: del terremoto? El terremoto también...
0: Porque alude primero a los terremotos, digamos, sí, al fenómeno, ¿no es cierto?
2: Al fenómeno que nos sacude acá.
0: Exacto, al fenómeno país telúrico.
2: Claro, y también, claro, hace alusión al trago y a la fiesta chilena. Y ahí también lo que me gusta de esa cueca es que hay unos arreglos que son en bloque. Si te fijas, los cortes, las réplicas, esos cortes que tiene la cueca son para asimilar como terremotos o réplicas. Dentro de lo que se va cantando, va haciendo un corte y eso va en grupo. Y de hecho, una vez estábamos cantando otra cueca, pero ese arreglo completo de arriba a abajo se puede aplicar en cualquier otra cueca, porque solamente hay que saberse el corte y el funcionamiento. Entonces eso lo encontré muy increíble, que nunca me había pasado con otro arreglo.
0: Tío. Muy bien, bueno, sigamos entonces desmintiendo que la cueca está ahí como una cosa inamovible, ¿no es cierto? Y claro, tenemos música como la que vamos a escuchar. Primero, La Bicicueca, y luego El Terremoto de Los del Mapocho.

0: Esos eran los del Mapocho con la bicicueca y el terremoto. Y en la acordeón escuchábamos a Sebastián Pérez, que está hoy con nosotros en La Música que Cambió Mi Vida, junto a su pareja, Caterina Escobar, que es luthier de acordeones. Chicos, antes de que nos vayamos, les quiero preguntar por sus planes artísticos, profesionales. ¿En qué están?
1: Bueno, en este momento nosotros estamos trabajando aquí en nuestra casa de estudio, taller de acordeón, donde, bueno, ese instrumento mueve como todo el ambiente acá. Y estamos realizando clases de acordeón, ¿cierto? De todos los tipos, ya sea diatónico, de teclas, de griff. También estamos trabajando en proyectar algún ensamble de acordeones también aquí en la comuna para el próximo año, ¿cierto?
0: Eso, aparte de una orquesta que tú integras, que es la Orquesta Nacional de Acordeones.
1: Orquesta Nacional de Acordeones, en la cual yo también pertenezco, y tuvimos una gira el año 2024, una gira internacional.
0: Así es.
1: Y vimos
0: otra por Europa, ¿no?
1: Sí, por Europa, y otra orquesta europea increíble. Uh-huh. Y claro, la idea también aquí, estamos trabajando en hacer algún ensamble en la comuna, y la idea es que todas las comunas del país tengan su ensamble de acordeón y hacer encuentros y todo ese asunto sería increíble. Yo tengo otros amigos que están en otras comunas, pero la idea en un futuro lejano que ocurra eso.
0: Muy bien.
1: Y bueno, estamos también trabajando con Kate y su proyección como luthier de acordeones, ¿cierto? Apoyándola en Kate Lutería.
2: Kate Lutería.
1: Ah, bueno, nosotros tenemos un proyecto acordeonístico que se llama Universo Acordeón, donde englobamos todos los servicios que tú necesites para el acordeón. Ajá. Nosotros lo tenemos.
0: O sea, que ese acordeón que está juntando polvo en alguna casa, deberíamos rescatar este acordeón del abuelo. También hay que convencer al nieto, ¿no es cierto?, al niño, para que tome clase y ese acordeón vuelva a vivir.
2: Sí, claro. Ajá. Bueno, como anécdota, nos han llegado muchos nietos de diferentes edades, desde los 12 a 36 años, que han recibido el acordeón de su abuelo, vienen a repararlo y se quedan a tomar clase para darle un cierre a un ciclo, y de ahí a lo mejor no, hay casos que vienen por algo específico o que ya quieren dedicarse al acordeón como un hobby. Entonces es entretenido. Bueno, yo aparte de seguir perfeccionándome, siempre, siempre, siempre estudiando para entregar como lo mejor para los acordeones, que no es algo tan fácil. Estoy ahí, bueno, sacando fotos. Y yo salgo los martes a cantar cueca.
0: Ah, claro.
2: Todos los martes. Sí,
0: claro, porque cantora.
2: Cantora, sí. Ajá. Así que eso.
0: Siguiendo la tradición de la madre, entonces.
2: Así es, así es, sí.
0: Bueno, oye, muchísimas gracias por este programa. Además, hemos hecho un monográfico en torno al acordeón, pero hemos escuchado música muy distinta. Hemos mostrado que el género folclórico está lejos de estar estancado, sino que totalmente vivo en personas jóvenes como ustedes, ¿no es cierto? Como la música que hemos escuchado. Así que, de verdad, muchas gracias.
2: Muchas gracias, Gonzalo, también por la invitación. Estamos muy agradecidos y que pasen muy bien las fiestas patrias.
0: Eso, muy feliz 18 para usted, para ti, Sebastián, para ti, Caterina, y también para nuestros auditores y auditoras. Que tengan
2: todos,
0: un muy feliz 18.
2: Muy feliz 18.
1: Y muchas gracias, que lo pasen muy bien para este 18.
0: Muy bien. Y a ustedes los dejamos convidados para una nueva versión de este programa el próximo lunes a las 20 horas. 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No dejen nuestra sintonía, porque ya viene puro

0: 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Muy buenas noches.
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3: Muy buenas noches. Bienvenidas y bienvenidos a esta sesión de Puro Jazz, sesión dedicada a Bud Powell, cuya vida es una de las historias sobresalientes y también más dolorosas del jazz. Su importancia no reside solamente en su virtuosismo. Powell estableció buena parte del lenguaje con que el bebop llegaría a tocarse en el piano. Nació en Harlem en 1924. Comenzó a estudiar piano clásico desde niño. Art Tatum fue una influencia temprana, pero la figura decisiva fue Thelonious Monk, quien lo alentó, lo acercó a los músicos que estaban desarrollando el bebop y más tarde escribió In Walked Bud en su honor. Powell transformó profundamente el papel del piano en el jazz moderno. Liberó la mano izquierda de los patrones regulares del stride, utilizándola de manera más selectiva para acordes y acentos rítmicos, mientras la derecha podía moverse con la velocidad y libertad melódica asociadas a Charlie Parker. Su primera experiencia profesional llegó en 1943 con la orquesta de Cootie Williams. Su grabación junto a Williams es muy útil para mostrar a Bud Powell antes de convertirse plenamente en la figura fundamental del piano bebop. Su participación es relativamente discreta, pero la grabación tiene un importante valor histórico. Permite escucharlo al comienzo de su carrera profesional, integrado a una orquesta popular, mientras en Nueva York comenzaba a tomar forma el nuevo lenguaje del bebop, que muy pronto lo tendría como uno de sus protagonistas fundamentales. Escuchemos a Cootie Williams, Echoes of Harlem, enero de 1944.